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Nosotros intentarmos generarmos un poder sin la palabra es totalmente en vano, al cual nosotros podemos ver en nuestra generación, al cual muchos líderes, muchos predicadores, muchos cantantes con movimientos emocionalísticos, movimientos con emociones, están intentando forzar un poder sin la palabra, sin la predicación que condena el Evangelio, al cual es por esta palabra que se genera el verdadero poder, pero están intentando generar un poder sin la palabra, al cual es en vano, y nosotros podemos ver por las evidencias que no hay restauración, que no hay transformación, que no hay libertación de las almas, sino que únicamente movimientos que se termina sin ningún resultado, sin ningún fruto de estos movimientos religiosos. Pero nosotros estamos llegando con más una edición de esta programación, al cual nuestro objetivo es cumplir el hit que el Señor Jesucristo nos ha dejado, que es llevar el Evangelio, predicar el Evangelio a toda criatura, a fin de que todos aquellos que oigan, escuchen, que crean, y se bauticen, sean bautizados, sean salvos, así dijo Jesús, pero los que no creen sean condenados. Es esto los objetivos de estas programaciones radiales Misioneros en Acción, estas programaciones que son un órgano oficial del Ministerio Gedeones Misioneros de la Hora Final, cuyas siglas representativas son GMHF, Gedeones Misioneros de la Hora Final, al cual tiene su sede central situada en la ciudad de Baracayú, departamento de Alto Paraná, país del Paraguay, y cuyo pastor presidente y fundador es el pastor Josimar Grubert. Entonces, estas programaciones son un órgano oficial del Ministerio Gedeones Misioneros de la Hora Final, al cual son transmitidas estas programaciones por distintos medios, por páginas web, por aplicativos de teléfonos celulares, también por frecuencia modulada FM, y también por el órgano oficial del Ministerio Gedeones Misioneros de la Hora Final, que es la radio La Buena Semilla, que es un órgano oficial, esta radio La Buena Semilla, que también transmite las programaciones Misioneros en Acción. Entonces, que Dios bendiga de forma gloriosa vuestras vidas, a ti oyente, a ti asiduo que está una vez más conectado en estas programaciones, por los distintos medios al cual estas programaciones están llegando a ti, sea acá en la nación del Paraguay, en el país de Paraguay, o sea en otros distintos países al cual tenemos oyentes que están en la escucha conectados en estas programaciones. Que Dios bendiga tu vida, sea el país que tú estés conectado, pero que Dios esté de forma gloriosa con las manos extendidas hacia su vida, con las manos sobre tu vida en este día, y que Dios esté de forma maravillosa visitándote por medio de más una edición de esta programación radial Misioneros en Acción. Quien tiene el grato placer de hablar
contigo, oyente, quien tiene el grato placer de saludarvos en este momento con la dulce y maravillosa paz de nuestro Señor y Salvador Jesús Cristo, vuestro hermano en Cristo Jesús, el obrero que es Jones. Que Dios bendiga a cada uno de forma gloriosa en este día y que todos tengan una maravillosa recepción en más una edición de esta programación Misioneros en Acción.

Queremos dejar un saludo en general a cada uno de los oyentes. Queremos dejar un saludo en general a cada uno que está en la escucha de estas programaciones. También dejar un saludo a los programadores que componen, los programadores de esta programa, de las programaciones Misioneros en Acción, al cual esta es la segunda edición de la semana de esta programación Misioneros en Acción, al cual ya tuvimos la primera edición de esta programación que fue grabada y está siendo transmitida, que es por medio de nuestro pastor presidente y fundador del Ministerio Gedeones Misioneros de la Hora Final, que es el pastor Josimar Gruber, al cual ya estuvo en la conducción de la primera edición de esta programación. Entonces, que Dios bendiga nuestro pastor presidente y programador, pastor Josimar Gruber. También que Dios bendiga la vida del programador, que también es el coordinador de las programaciones radiales Misioneros en Acción, que es el pastor Jorge Peralta, desde el proyecto Caaguazú. Que Dios bendiga de forma gloriosa la vida del pastor Jorge Peralta, que también es uno de los programadores de estas programaciones Misioneros en Acción. También que Dios bendiga la vida del programador evangelista William Portillo. Que Dios bendiga maravillosamente la vida del programador evangelista William Portillo, el cual también hace parte de los Heraldos del Rey. También es director de la grabadora Voz de la Atalaya. Y también hace parte del grupo de evangelismo nacional e internacional Atalayas de la Hora Final. Entonces, que Dios bendiga la vida del evangelista William Portillo. También que Dios bendiga de forma gloriosa la vida del programador diácono Ricardo Ferreira. Que Dios bendiga la vida del diácono Ricardo Ferreira, que es también uno de los programadores que siempre está trayendo una palabra de parte del Señor Dios para estas programaciones Misioneros en Acción. Que Dios bendiga de forma gloriosa a todos en Cristo Jesús. Estamos felices, contentos y alegres por más una maravillosa oportunidad que el Señor Dios nos ha entregado de estarmos por medio de estas programaciones en la presencia del Señor Dios, hablando de las maravillas del Señor Dios, hablando de la palabra del Señor Dios, al cual es algo de mucha valía, es algo de verdaderamente nosotros llevarmos muy en cuenta nuestras vidas, como estamos llevando nuestras vidas perante la palabra

Queremos dejar un saludo en general a cada uno de los oyentes. Queremos dejar un saludo en general a cada uno que está en la escucha de estas programaciones. También dejar un saludo a los programadores que componen, los programadores de esta programa, de las programaciones Misioneros en Acción, al cual esta es la segunda edición de la semana de esta programación Misioneros en Acción, al cual ya tuvimos la primera edición de esta programación que fue grabada y está siendo transmitida, que es por medio de nuestro pastor presidente y fundador del Ministerio Gedeones Misioneros de la Hora Final, que es el pastor Josimar Gruber, al cual ya estuvo en la conducción de la primera edición de esta programación. Entonces, que Dios bendiga nuestro pastor presidente y programador, pastor Josimar Gruber. También que Dios bendiga la vida del programador, que también es el coordinador de las programaciones radiales Misioneros en Acción, que es el pastor Jorge Peralta, desde el proyecto Caaguazú. Que Dios bendiga de forma gloriosa la vida del pastor Jorge Peralta, que también es uno de los programadores de estas programaciones Misioneros en Acción. También que Dios bendiga la vida del programador evangelista William Portillo. Que Dios bendiga maravillosamente la vida del programador evangelista William Portillo, cual también hace parte de los Heraldos del Rey. También es director de la grabadora Voz de la Atalaya. Y también hace parte del grupo de evangelismo nacional e internacional Atalayas de la Hora Final. Entonces, que Dios bendiga la vida del evangelista William Portillo. También que Dios bendiga de forma gloriosa la vida del programador diácono Ricardo Ferreira. Que Dios bendiga la vida del diácono Ricardo Ferreira, que es también uno de los programadores que siempre está trayendo una palabra de parte del Señor Dios para estas programaciones Misioneros en Acción. Que Dios bendiga de forma gloriosa a todos en Cristo Jesús. Estamos felices, contentos y alegres por más una maravillosa oportunidad que el Señor Dios nos ha entregado de estarmos por medio de estas programaciones en la presencia del Señor Dios, hablando de las maravillas del Señor Dios, hablando de la palabra del Señor Dios, al cual es algo de mucha valía, es algo de verdaderamente nosotros llevarmos muy en cuenta nuestras vidas, cómo estamos llevando nuestras vidas perante la palabra del Señor Dios, perante los caminos del Señor Dios, pues los tiempos son difíciles.

Queremos dejar un saludo en general a cada uno de los oyentes. Queremos dejar un saludo en general a cada uno que está en la escucha de estas programaciones. También dejar un saludo a los programadores que componen, los programadores de esta programa, de las programaciones Misioneros en Acción, al cual esta es la segunda edición de la semana de esta programación Misioneros en Acción, al cual ya tuvimos la primera edición de esta programación que fue grabada y está siendo transmitida, que es por medio de nuestro pastor presidente y fundador del Ministerio Gedeones Misioneros de la Hora Final, que es el pastor Josimar Gruber, al cual ya estuvo en la conducción de la primera edición de esta programación. Entonces, que Dios bendiga nuestro pastor presidente y programador, pastor Josimar Gruber. También que Dios bendiga la vida del programador, que también es el coordinador de las programaciones radiales Misioneros en Acción, que es el pastor Jorge Peralta, desde el proyecto Caaguazú. Que Dios bendiga de forma gloriosa la vida del pastor Jorge Peralta, que también es uno de los programadores de estas programaciones Misioneros en Acción. También que Dios bendiga la vida del programador evangelista William Portillo. Que Dios bendiga maravillosamente la vida del programador evangelista William Portillo, cual también hace parte de los Heraldos del Rey. También es director de la grabadora Voz de la Atalaya. Y también hace parte del Grupo de Evangelismo Nacional e Internacional Atalayas de la Hora Final. Entonces, que Dios bendiga la vida del evangelista William Portillo. También que Dios bendiga de forma gloriosa la vida del programador diácono Ricardo Ferreira. Que Dios bendiga la vida del diácono Ricardo Ferreira, que es también uno de los programadores que siempre está trayendo una palabra de parte del Señor Dios para estas programaciones Misioneros en Acción. Que Dios bendiga de forma gloriosa a todos en Cristo Jesús. Estamos felices, contentos y alegres por más una maravillosa oportunidad que el Señor Dios nos ha entregado de estarmos por medio de estas programaciones en la presencia del Señor Dios, hablando de las maravillas del Señor Dios, hablando de la palabra del Señor Dios, al cual es algo de mucha valía, es algo de verdaderamente nosotros llevarmos muy en cuenta nuestras vidas, cómo estamos llevando nuestras vidas perante la palabra del Señor Dios, perante los caminos del Señor Dios, pues los tiempos son difíciles, las señales...

ITF, Gideones Misioneros de la Hora Final. Dios bendiga a nuestros hermanos de Latinoamérica, a donde siempre están sintonizados, nuestros hermanos también de Gran-Bretaña. Un abrazo, queridos hermanos, no le conozco a ustedes, pero son oyentes asiduos de la programación en Gran-Bretaña, Suecia, España, Estados Unidos, varios lugares. Dios bendiga. Dios bendiga los proyectos misioneros África, India, Brasil, Argentina, Paraguay. Y en este día invitar a los hermanos para orar por nuestro amado proyecto Venezuela, a donde sufrió un terremoto de 7.2, 7.5 grados, y después sufrió otras réplicas. Por ejemplo, en la madrugada sufrió más réplicas, y estuve hablando con nuestro pastor Rigoberto allí, que representa la obra en Venezuela. Y es mucho más do que la media puede contar, puede relatar.

Queremos dejar un saludo en general a cada uno de los oyentes. Queremos dejar un saludo en general a cada uno que está en la escucha de estas programaciones. También dejar un saludo a los programadores que componen, los programadores de esta programa, de las programaciones Misioneros en Acción, al cual esta es la segunda edición de la semana de esta programación Misioneros en Acción, al cual ya tuvimos la primera edición de esta programación que fue grabada y está siendo transmitida, que es por medio de nuestro pastor presidente y fundador del Ministerio Jerónimos Misioneros de la Hora Final, que es el pastor Josimar Gruber, al cual ya estuvo en la conducción de la primera edición de esta programación. Entonces, que Dios bendiga nuestro pastor presidente y programador, pastor Josimar Gruber. También que Dios bendiga la vida del programador, que también es el coordinador de las programaciones radiales Misioneros en Acción, que es el pastor Jorge Peralta, desde el proyecto Caaguazú. Que Dios bendiga de forma gloriosa la vida del pastor Jorge Peralta, que también es uno de los programadores de estas programaciones Misioneros en Acción. También que Dios bendiga la vida del programador evangelista William Portillo. Que Dios bendiga maravillosamente la vida del programador evangelista William Portillo, cual también hace parte.